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Hola, hola, hola, ¿qué tal? Buenas noches, ya estamos dando inicio a un nuevo espacio, bueno, segundo espacio ya, segunda edición de Noche Latina, donde escucharemos todo el rock latino. Comenzamos con Andrés Calamaro, 21 horas con...

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Con 12 minutos y estamos escuchando lo mejor en parte la música de rock latino, ¿no? Tanto de la música de los 80 como también actuales. Vamos a saludar a las radios que se encuentran asociadas. Saludamos a la 106.3 FM del Valle de Casablanca, 106.7 FM Radio Caleta Quintay. Saludamos también a Radio Click en la sexta región para todo Chile y también para América. Saludamos a Digital Láser, tu mejor opción en México. Y por supuesto a la regalona como es Radio Club 22.cl. Continuamos escuchando éxitos latinos. Esto es Sobredosis DTV junto a Soda Stereo.

21 horas con 40 minutos, estamos en la noche latina, con éxito de todos los tiempos. Saludamos a Radio Digital Láser en México, saludamos también a Radio Click en la sexta región, saludamos a la 106.3 FM del Valle Casablanca, 106.7 FM Radio Caleta Quintay, ahí le enviamos saludos a todos los pescadores y a todos los vecinos. 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Continuamos recordando, continuamos escuchando la mejor música latina. Nos vamos hacia los años 80 con este gran éxito de G.I.T., o G.I.T., como dirían allá en Argentina, es Por Amor. 21:41 minutos, estamos totalmente en vivo. Desde Casablanca, saliendo

Continuamos escuchando los éxitos latinos de todos los tiempos. ¿Qué temazo nos traen los Enanitos Verdes? 21 horas ya con 45 minutos. Vamos a enviar saludos a nuestros auditores, fieles auditores que nos sintonizan a través de Radio Club 22.cl.

saludar hasta Providencia en Santiago de Chile, Los Prados, Santiago, Los Prados, San Bernardo, Región de los Ríos también presente. Saludos hasta... Wow. De ahí sí, saludos hasta Penco, Putaendo, Penco, Curicó, Antofagasta, saludos hasta Valdivia, saludos a Peñalolén, saludos a La Pintana, Villa Alemana, saludos también a El Tao, aquí muy cerquita de Casablanca, saludos hasta Talca, Huechuraba también presente como siempre, saludamos a El Tao, hoy tenemos alta sintonía por aquí cerca, saludos a Putre en Arica, Santiago, Santiago Centro, Penco, Pudahuén, Cerro Navia, también Macul, La Serena, Puerto Montt, saludos hasta Los Prados, saludos hasta Argentina, en Buenos Aires, Chiquerito, saludos hasta Teno, claro, en Teno, región del Maule, saludos hasta Las Condes, en fin, saludamos a todos nuestros auditores que nos escuchan a través de Radio Club 22.cl. Oye, hay harto, hay como tres, ¿no? Después de la lluvia se viene el frío, y ayer poca lluvia aquí en Casablanca, hoy un día bonito pero algo helado, ya tenemos 9 grados de temperatura, 21.47 minutos.

0: Saludamos a Radio Digital Láser en México, Radio Click en la sexta región, saliendo también para todo Chile y gran parte de América. Saludos ahí a nuestro amigo Tommy, que se encuentra en... ¿dónde? En México. Saludos a la 106.7 FM en Radio Caleta Quintay. Fieles auditores también de Radio Club 22 y Radio Caleta Quintay, unidas con la música. 106.3 FM aquí del Valle de Casablanca. Oye, pronto vamos a estar saliendo para Canadá, ¿no? No, Canadá. El otro Canadá, Canadá, el país de Canadá. Oye, continuemos escuchando más música, continuamos con recuerdos, con música latina. Nos vamos a poner algo romántico. Esto lo trae Cristina y los Subterráneos. Mil pedazos.
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1: Nos vamos con Vicentico, algo contigo.

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22 horas ya con 7 minutos, estamos aquí en la noche latina, no de rock latino, sino que noche latina. Haciendo un recorrido con toda la música de rock latino, no solamente los años 80. Saludamos a la 101.3 FM Club, Valparaíso.

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2: Vamos con pedidos musicales. 21 horas ya con 13 minutos y estás aquí en tu programa con música latina, ¿eh? Solamente falta algo así como un martini. ¡Wea! Vamos a saludarlos, dejo la cara cantará. Saludamos a Radio Digital Láser en México. Le enviamos saludos ahí a Pedro, a Fanny, a Alma, que está enferma por ahí, para que se mejore, ¿eh? Las mejores buenas vibras desde Chile para México. Saludamos también a nuestros amigos que nos escuchan a través de Radio Click. Saludos ahí a nuestro amigo Tommy, también está en México, andan todos por allá. Andrea también, que está por ahí, así que saludos a nuestros amigos de Radio Click. 106.3 FM del Valle de Casablanca. Saludamos aquí a todos nuestros vecinos, a los taxistas que siempre a esta hora están por ahí en sintonía, ¿eh? Saludamos a la 106.7 FM en Radio Caleta Quintay. Estarán en la Virgen los chiquillos, ¿no? Están haciendo frío por allá. Le enviamos saludos a usted ahí que está en casita calentita, escuchando la mejor música en compañía de Radio Caleta Quintay. Nos vamos entonces con A un minuto de ti. FM Club 101.3 FM, Valparaíso y Viña del Mar.

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Hay que recuerdos escuchábamos ahí junto a Charly García. Nos siguen pegando bajo. Nos vamos con un pedido musical. Esto lo trae Gloop. Grado 3.

0: Nos vamos con algo de rock latino de los 80. Esto lo trae Valija Diplomática. Este tema fue solicitado en más 569-3363-6604. Tú lo sabes bien.
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1: Vamos con un gran recuerdo junto a Jarabe de Palo. Por ahí me lo están pidiendo. Hola Ángel, buenas noches. Por casualidad, ¿tienes el tema de Jarabe de Palo? Depende. Aquí va.

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0: bien, amigos, así ya estamos llegando al final del programa del día de hoy, solamente con música latina, música en español. 22 ya con 59 minutos, despedimos a la 101.3 FM Club en Valparaíso y Viña del Mar. Despedimos también a Digital Láser, tu mejor opción en México, Radio Clip. En la sexta región despedimos también a la 106.7 FM Radio Caleta Quintay. Despedimos también a 101.3 FM en el Valle de Casablanca. ¿A quién más despedimos? A todos nuestros amigos y amigas que nos siguieron a través de Radio Club 22.cl. 23 horas y llegó la hora de decir adiós.
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0: Nos vamos a pasar por unos minutos para escuchar este tema, ¿ya? ¿O no?
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comentaré toda la influencia que tuvo y que tiene en mi vida y que descubrí que el rock alternativo es muy, pero muy bueno. Entonces, sin más ni más, vámonos con el grupo Asia. Y como diría la portuguesa, eu aullado, eu regreso. No se vayan, quédense por ahí, vamos a disfrutar de muy excelente música. Su amigo Gordev Kala ha dicho. ¡Au! Tan, tan.

sigamos bailando ahora con un buen rock urbano. 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Pues en Digital Láser, la número uno en todo. ¡Au! ¡Eu! ¡Regreso!

Hola, mis queridos, llamada desvelada, pues hemos llegado a la finalización de esa transmisión que con mucho amor les dedicaré. Y pues ya saben, mañana a las 10 de la noche nos encontramos aquí en Digital Láser, la número uno en todo, junto que con su buena disposición vamos a pasarla muy excelente porque va a ser el inicio de fin de semana. Felicidades por ser y estar. Es un gustazo el estar aquí con ustedes. Les deseo muy excelente descanso con fantasmagóricos, lindos, bellos sueños. Y no se les olvide que a lo largo del día, la transmisión de los diferentes programas de mis queridos compañeros, recuerden que están hechos con mucho amor para todos ustedes. Y recuerden que un buen aullido nos ayuda a disipar incomodidades, estrés y todo lo que nos impide estar contentos en esta vida. Y a la vez también quiero decirles que antes de irnos a dormir hay que hacer una pequeña introspección, aunque sea de 2, 3, 5 minutos, máximo 10, para que disipemos todas esas incomodidades que

dependiendo del lugar donde me estén escuchando y ya saben. Como siempre les digo, somos únicos e irrepetibles y podemos y tenemos la capacidad de ser felices, plenos y dichosos. Hasta la próxima. ¡Au! ¡Aullar!

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Gracias.

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En breve regresamos contigo. 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

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Y yo que vengo cansado de trabajar todo el día, recibo de bienvenido una lista de acusados. 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Y yo lo culpaba a él. A él que había llegado recién de trabajar cansado y ya le había yo amargado con mis travesuras. Los hijos nunca analizan el sentimiento del padre, porque el brillo de la madre es tan fuerte que lo eclipsa. Solo hacemos justicia cuando nos toca vivir a nosotros su problema. 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Si hoy yo sé lo mucho que sufría al ver a su hijo enfermo, porque me miró fijo el primer pantalón largo y sé que hasta me habrá besado cuando yo dormía. 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Besa a tu hijo que llora, pero llora con razón, porque te pide perdón pensando en aquellos días que ciego no veía que eras puro corazón. Déjame, negra, deja que llore. Es tan lindo desahogarse. En fin, veamos qué hacen nuestros futuros señores. Mira esos pantalones. Tápale un poco a la nena. 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

0: Hola, hola, hola, ¿qué tal? ¿Cómo están? Gusto saludarles. Saludos a todo el mundo. ¿Ah? Estamos desde Canadá, Montreal, en vivo y en directo, transmitiendo a través de Radio Viva Internacional, especialmente el enlace perfecto como es Radio Club 22.cl, Caleta Quintay 106.7 FM, Casa Blanca 106.3 FM, Radio Valparaíso 106.3 también, en Radio Festiva FM, Vallenar, Copiapó, La Serena, en fin, todos los países, todas las regiones, todo el mundo conectado, México. Hoy le damos la bienvenida, si está en conectado también, Digital Láser México, échele gana, órale pues, la neta. Hoy estamos aprendiendo así, hablar un poquito mexicano, así, ¿eh? Oye, así que saludamos a todos los amigos de México que están conectados hasta ahora también. Agradecerle por la preferencia, la diferencia que tienen de abrir su espacio también ahí a través de Radio Digital Láser México, cuate. Oye, vamos a comenzar de qué manera con este subprograma que va desde 10 de la mañana a 12, pero hoy comenzamos un poquito antes porque se nos viene un nuevo programa, ¿eh? Directamente de Colombia ahí, así que atento, a partir del lunes, a partir de las 9 a 10 de la mañana estará Plan de Acordeones, donde es un programa netamente cultural de las costumbres, las tradiciones, la música vallenata, diferentes melodías, las cumbias, bueno, ahí ustedes van a conocer a partir del día lunes de 9 a 10 de la mañana con la conducción de nuestro colega Clemente Castillo Peralta, la voz de Colombia, una voz colombiana también va a estar ahí presente en nuestra Radio Club 22.cl, 106.7, Caleta Quintay, Casablanca 106.3, 106.3 también de Valparaíso, Radio Valparaíso, Viva Internacional, Fusión Internacional, Radio Internacional, todos unidos para acompañarle junto a Digital Láser México también, que estará junto a todos nosotros, a todos ustedes, para acompañarle y pasarla rico, pasarla bien. Y este programa, para que tú lo tengas en tu retina, en tu corazón, tiene así, para que te lo aprendas, tu mejor compañía en la mañana, con la conducción que conduce Carlos Alberto, una voz chilena, compadre. Oye, pero tengo algo bonito también para desearte en este nuevo día. Recordarles que hoy es viernes 8 de mayo. Recuerda, viernes 8 de mayo del 2026. ¿Qué te parece, muchachos, cómo pasan los días? Pero yo tengo algo especial para saludar a todos nuestros auditores en esta mañana, en este día viernes, y poder decirle buenos días, feliz sábado, feliz día viernes y fin de semana. Ejemplo, decirte que tú digas y estés siempre feliz, ¿eh? Que este fin de semana esté pero lleno de alegría. Yo quiero animarte, ¿eh? Quiero conducirte y decirte, oye, vamos, que se puede, tú lo puedes lograr, que hoy tengas un excelente día y espectacular fin de semana, ¿eh? Que sea inolvidable. Y de verdad, mucha felicidad y todo esto traiga mucha paz y mucha felicidad. Yo creo que esto todo parte de la disposición de la atmósfera que tú puedas crear dentro de ti, dentro de tu alrededor y de quienes están contigo. Maravillosamente es importante, ¿eh?, que usted y yo estemos dispuestos, de verdad, que es súper importante abrir nuestro corazón, la empatía, la alegría, el corazón tiene que latir, pero tiene que latir con positivismo, con alegría, con buena onda, y yo creo que lo logra. Así que vamos, ¿qué te parece? Esto es un temazo, ¿se acuerdan? A ver si se acuerdan de este tema.
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Hola, hola, hola. Estamos saludando a un gran amigo. Oye, aunque no lo creas, Gilberto, hoy es de todos los amigos, amiga, o en este caso varones. Conocí un gran amigo, una gran persona, que es Gilberto. Hoy me cae súper bien, genial este niño. Y ¿sabes qué? De todos los amigos que yo tenía en Chile, al que hablo justamente a Gilberto, y él lo conocí en la última parte de estos últimos años. Pero ¿sabes qué? Encachado, Gilberto, una persona tal cual es. Lo conocí y hasta el momento sigue siendo la misma persona. Y es destacable, de verdad, porque hoy en día nosotros los seres humanos tenemos variedad de personalidades. Pero yo creo que uno tiene que mantener la estampa, la persona y lo que es uno, siempre y en todas partes la misma persona. Y lo digo públicamente, Gilberto a lo mejor se sorprende, pero de verdad lo considero amigo. Y lo estuve buscando en mi teléfono, no lo encontraba, se lo pedí a Marta, que ojalá esté en sintonía, y me lo entregó, y está mi amigo. Ahora estamos compartiendo, compartimos también ahí en Chile, y esperamos nuevamente podernos reunir en algún momento, ¿por qué no? Y así como él, las familias que están allá en Chile también, como Marta, que nos recordamos, Esther ahí en el Hotel Francisco Aguirre, toda la familia ahí en el Hotel Francisco Aguirre, en fin, todos los auditores, editoras, amigos, amigas que están en diferentes lugares en sus respectivos trabajos, vaya el saludo, el cariño y la bienvenida en esta mañana, en tu compañía, para que sepas tu mejor compañía en la mañana, es el nombre de nuestro programa. Para que tú lo guardes, Hoy escuchemos a Carlos Alberto, una voz chilena, con el programa Tu Mejor Compañía en la Mañana. Con gusto, con agrado, vamos a estar ahí a todo dar. Vamos a la música, que es lo importante. Está hablando mucho el locutor,

tu mejor compañía en la mañana, solo aquí en Radio Club 22.cl, Caleta Quintay 106.7 FM, de Chile, Casablanca 106.3 FM, 106.3 también en Radio Valparaíso, tu mejor compañía en la mañana. Oye, saludar a Radio Fusión Internacional ahí en Colombia, Pereira, Risaralda, saludamos a Radio Digital ahí en México, échale gana. Saludamos también a todas las plataformas radios que están enlazadas a esta hora con nosotros para disfrutar en este su programa, Tu Mejor Compañía en la Mañana, junto a quien conduce este programa, para que lo sepa, Carlos Alberto.

Somos la radio, ¿eh? Estamos transmitiendo en vivo, en directo, desde Canadá, Montreal, para el mundo, ¿eh? Somos los canales perfectos para poder llenar tu corazón de alegría, de sazón, de buena onda y de todo lo que tú necesitas en esta mañana, en este día viernes 8 de mayo. Con una temperatura de 8 grados Celsius acá, tenemos ya un clima predilecto y es muy parecido a nuestros climas normales y tradicionales en otros países como Chile, como Argentina, cuando es verano. Acá ya estamos en primavera y verano, ya se nos viene con todo, ¿eh? Uy, qué rico, estamos disfrutando. O sea, tú que acá somos como igual que los osos, invernamos. Porque prácticamente en invierno es imposible estar permanentemente en la calle, salvo los trabajos que son internos, pero en las calles que es complicadísimo. Oye, me ha tocado aún así trabajar a veces en las calles,

que logran penetrar aún con todas las ropas que puedas tener. Lógicamente todas las propiedades, todas las casas, los apartamentos, departamentos están adosadas, están preparadas para evitar todo estos fríos dentro de un hogar, dentro de un departamento. Pero igualmente hay muchas cositas bonitas y cosas anecdóticas, cosas interesantes que llaman la atención. A mí me llama mucho la atención el respeto que hay hacia todo tipo de animalitos acá en lo que es Canadá. De verdad, interesante. Las ardillas, ¿por qué? Por todos lados. Las ardillitas, esas que usted ve en las películas, en los monitos animados, aquí andan por el lado tuyo, por la ventana, por los árboles, por todas partes. He visto, como les contaba anteriormente, las marmotas también, en vivo, en directo. He visto también los zorrillos, de repente en la noche he visto cosas pasar y ¡ay, un zorrillo! Pero mientras tú no lo molestes, no hacen nada. Y ahora último llegaron los patos silvestres con sus patitos chiquititos que están naciendo sus crías. Oye, pero maravilloso. Pero vamos a la música y seguimos compartiendo, ¿ah? ¿Eh? En tu mejor compañía en la mañana, aquí en Radio Club 22.cl, ¿ah? ¿Eh?

¿Era Marta la reina? ¿Estará Marta por ahí? Marta Jiménez. Oye, vamos, enseguida vamos a entregar un saludo. Primero saludar a toda la colonia migrante extranjera que está en nuestro país, Chile, y en diferentes países del mundo, como acá también en Canadá, en diferentes países, se encuentra una gran colonia migrante, muchos ya con residencia, ya establecido legalmente, con sus respectivos permisos y todo. Así que vaya el cariño, el saludo, el reconocimiento de este su programa, Tu Mejor Compañía en la Mañana, aquí en Radio Club22.cl, Radio Fusión Internacional, Radio Viva Internacional, Caleta Quintay 106.7 FM, Casablanca 106.3, Valparaíso también. Oye, todos unidos junto a esta gran señal que unifica todas las radios, ¿eh? Ahí está Radio Digital de México también. Échele gana, órale, dame chance, como dicen, dame chance. Vamos a seguir disfrutando de la buena onda, la buena promoción, y vamos a entregar un saludo especial para alguien especial, para la mamita de Esterra. De Esther, ella está en sintonía y yo creo que la mamá también. Ojalá que nos pueda estar escuchando, porque se le viene un regalo que le va a hacer la radio, nuestro programa Tu Mejor Compañía, aquí en el Radio Club 22.cl. Así que atenta.

quiero invitar a todos mis auditores, auditoras que están a esta hora, usted que tiene la bendición de estar escuchando la radio, te quiero invitar a escuchar un tema que realmente es una realidad y es una gran verdad. A veces pasamos por alto, no nos damos cuenta y desconocemos esta situación. Y esta canción dice toda la verdad y una gran verdad. ¿Ya? Yo creo que después de este tema, que es maravilloso, buenísimo este que está sonando, vamos a ir a ese tema que les digo yo. No le voy a decir el título hasta cuando comience el otro tema, ¿ya? Pero es buenísimo, dice una realidad de toda la vida, de lo que hace, de lo que hacemos, cómo somos, cómo nos desenvolvemos en la vida, cómo nos relacionamos con todos. Bueno, el tema que viene a continuación después de este, que está sonando, que está bombazo, los invito, ¿ah? ¿Eh? Después de este tema.

0: ¿Qué temas? Ah, ¿qué temas? Hoy vamos a este tema que concierne a la vida diaria, a la vida normal, a nosotros que somos personas, que somos familia, que tenemos vivencias negativas, positivas, destructivas, conflictivas, dañinas, porque es verdad. Y creemos que tenemos la vida asegurada y nadie es eterno en el mundo, ¿eh? ¿Sabes tú? Nadie es eterno en el mundo. Pero sin embargo, a veces nos creemos eternos. Tenemos un poquito más y queremos estar por encima del otro. Y quiero invitarte a esta canción, dice No somos semilla. Así que te invito a reflexionar y a reaccionar con esta canción, ¿eh? Te invito, ahí va, con todo el cariño, con todo el power de tu programa, tu mejor compañía de la mañana, ¿eh? Ahí va, yo sé que te va a gustar, ¿eh? Póngale atención, póngale atención, póngale atención.
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0: Wow, ¿eh? Qué linda, ¿eh? Una gran realidad, una gran verdad. Oye, es importante, por eso digo yo, ahora que se nos viene el día de la mamita, tú como hijo, tú como hija, si tienes a tu papito, tu mamita con vida, ese momento especial, sobre todo para las mamitas, poder pedir perdón.
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0: Así que yo te invito a reflexionar en ese sentido, en este hermoso tema, que tenemos un nacer y tenemos una partida. Pero mientras estemos en la vida, tengamos o no tengamos, estemos como estemos, siempre tenemos que mantener la cordura, el respeto, la humildad, el respeto hacia el otro. No porque tenga menos y yo tenga más, o no, eso no tiene que existir. Pero generalmente a veces nosotros los seres humanos tenemos un poquito y nos envalentonamos. No, yo creo que hay que calmarse en ese sentido. Tenemos que tener esa sensibilidad hacia el otro, porque yo creo que todavía hay corazones sensibles como para poder tener misericordia y amor por el otro, como dice, por el prójimo, entendiendo que algunos se aprovechan, no importa, no importa, pero hay alguien que es más grande que todos nosotros y lo ve todo. En su momento lo va a hacer y va a jugar, pero por favor, les digo, ¿ah? No diría ni baile, por favor, sino que reaccionen, reflexionen y pongan en práctica el amor. Yo sé que todos tenemos amor. A todos Dios nos hizo con amor, con paz, con cordura, con todas estas cosas lindas, pero no, a veces no las activamos, no las aplicamos. Es como la fe, como que se dice, ¿cierto? Así que te invito a poder reaccionar. Oye, tengo un saludo, ¿ah? A propósito. Un saludo a una familia linda, bonita, que es la familia de nuestra amiga Esther Gómez, que tenemos un grato recuerdo, ¿ah? Aunque ella no crea que es así, tenemos un lindo recuerdo con ella. Las veces que estuvimos compartiendo con ella se portó, fueron maravillosamente bien, excelente atención, muy linda como persona y su familia. Así que hoy tenemos de cumpleaños ya y vamos a saludar a la mamita de Esther Gómez, que está ya cumpliendo, no se dice la edad, ¿ah? No se dice, pero le vamos a saludar a Alicia Mora. ¿Cómo estás, Alicia? Gusto saludarte. Si estás en sintonía, queremos saludarte a la distancia, oye. En nuestro medio de comunicación, Radio Club 22.cl, Caleta Quintay 106.7, Casablanca 106.3, Radio Valparaíso 106.3, Fusión Internacional ahí en Pereira, Risaralda, Colombia, Digital en México también te está saludando. Nosotros acá en Viva Internacional desde Canadá, Montreal, mira qué lindo, ¿eh? Y principalmente tu amigo también ahí, Gilberto Santi, también te saluda. Él está en su trabajo. Está cumpliendo una labor muy importante, como muchos de nosotros trabajando, ¿eh? Ahí está en conserjería nuestro gran amigo Gilberto Santi, como también Esther Gómez, su hija, y toda la familia quieren agasajar en vida a su mamita. La gratitud ante todo, el agradecimiento a Dios por tenerte con vida. Y nosotros queremos ser parte importante también con una canción hermosa para ti, Alicia. Para que Alicia Mora, para que tu año que cumplas sea un año pero tremendamente maravilloso y espectacular, ¿eh? Es el deseo de este servidor Carlos Alberto y todos quienes integramos el panel de nuestra radio, que son muchos los programas. A propósito, ya nomás te voy a entregar todos nuestros programas que están 24/7 a través de Radio Club 22.cl. Oye, vamos entonces a darle ese regalito de parte de Esther Gómez, sus hijos, sus hijas, sus nietos, sus nietas, Gilberto Santi, quien conduce el programa, Carlos Alberto, y todos los que componemos la radio. Queremos agasajarte. Tú estás sorprendida, ¿cierto? Pero así hace Dios las cosas, nos sorprende. Así que te vamos a arreglar este hermoso tema. Pero no llores mucho, ¿ah? ¿Eh? Yo sé que vas a llorar, pero no llores tanto, ¿ah? ¿Eh? Y a lo mejor todos vamos a llorar con esta linda canción, pero es maravillosa. Te la dedicamos con todo nuestro corazón y todo nuestro power ahí, ¿ah? ¿Eh?

Ahí está ese hermoso saludo, ese hermoso regalo nuestro de todos quienes componemos la radio y también de sus familiares, sus parientes, sus hijos y sus hijas para nuestra amiga Alicia Mora. Espero que esté muy feliz, pero no llore tanto, sí, ¿eh? La familia también, yo creo que le hicimos llorar. Pero bueno, ese es el deseo, es nuestro programa en tu mejor compañía en la mañana, por la mañana, de lunes a viernes, a partir de 10 a 12. ¿Eh? Recuerden que de 9 a 10 está el plan de acordeones, un programazo de cultura, de diferentes temas muy importantes que yo sé que va a contribuir también al progreso, al avance del enfoque que tiene Radio Club 22.cl de poder alcanzar, llegar, tocar, enseñar, orientar, y en fin, es el objetivo de la radio, de la administración de la radio, poder alcanzarte en todas las áreas y ser una grata y excelente compañía. Vamos a seguir disfrutando de nuestro programa a esta hora de la mañana, y si tú quieres saludar y quieres dar gracias o decir hoy me gusta el programa, llama al fono de la Radio Club 22.cl o Caleta Quintay o Casa Blanca, en fin, o también puede ser a este fono que es el más 1, anote, 514-262-6925. ¿Le faltó? Sí, ya. Más 1-514-262-6925. Llámanos a usted le faltó ya. Más 1-514-262-6925. ¿Por ahí sí? ¿Sí? Ya, qué bueno.

0: Bueno, continuamos esta noche bonita. Queremos hacer la presentación de un gran amigo, paisano nuestro de Zapatoca, Santander, con un gran éxito también. Démosle un aplauso bonito a mi compadre Libardo Rueda. Véngase para acá, compadre. Eso.
1: Vuelve y 58 minutos.
2: Bonita canción que se llama Brindar por Ellas, compadre.
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0: Esta noche, un intérprete, un compositor de los mejores de la música norteña, el rey de los corridos prohibidos, directamente desde Puerto Araujo, Santander. Aplauso bonito para mi compadre Uriel Henao. Véngase, compadre.
1: Diez y seis minutos.
2: Aquí caliente. Ya lo recibo, señor.

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Por supuesto que sí. 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

0: Hermano Américo, ¿cómo estás? No me vayas a cortar, te prometo que va a ser un carrete piola, tranquilito, nada brígido. Mira, estoy con algunos amigos, unos invitados.
1: No, hermanito, te agradezco, pero no. Tú sabes que yo no soy de esa onda y tú eres bravísimo.
0: Iniciemos la rumba, vamos.
1: No, mira, además, mi hermano, mira, estoy de salida. Mira, le acaban de tocar la puerta, además. Así que me voy, hermanito, que te vaya bien.
0: ¡Ey, no me cortes!
1: Chao, nos vemos.
0: ¡No me cortes, Américo, no!

0: mamita.
1: Buenas canciones, buen programa. A esta hora, tu mejor compañía de la mañana, bajo la conducción y dirección de quien emite este programa, Carlos Alberto, para Radio Club 22.cl, Caleta Guintay 106.7 FM, Casablanca 106.3 FM, Radio Valparaíso 106.3 FM, y en Pereira, Risaralda, ahí está la Radio Fusión Internacional bajo la dirección general de Alejandra Agudelo. Aprovechamos de enviar un gran saludo también a esta hora.

que está en sintonía junto a la familia ahí. Y saludar, por supuesto, a todos quienes están en Colombia, en Panamá, en República Dominicana, El Salvador, Honduras, México, Brasil, Colombia, en fin, todos los países unidos a esta hora para enlazar junto a La Señal, tu mejor compañía en la mañana aquí en Radio Club 22.cl. Así que saludos, cariños, buena onda, buena vibra, energía, power para todos. Y a escuchar la música, a escuchar el programa, a escuchar los saludos, a escuchar todo lo que te gusta a ti en este día viernes, pensando fin de semana ya, el deseo de nuestro corazón como programa y nuestros programas. A continuación, acuérdate, que a las 12 del día está Juan Belli con Recuerdos son Recuerdos. Hay programas diversos durante todo el día, lo vamos a ir compartiendo para que no te pierdas nada, absolutamente nada de nuestros programas, que lo hacemos con el corazón para tu corazón.

Somos el medio de comunicación que está presto, dispuesto para alegrarte en este fin de semana, en este día, en esta mañana, en tu mejor compañía, en la mañana aquí en Radio Club 22. Oye, recordarte que para hoy tenemos nuestra programación, salvo el programa de la tarde. Estamos a la espera quién tomará ese programa por la tarde, ¿eh? Pero de 12 a 14 horas ya se nos viene, ¿eh? Recuerdos, con la conducción de Juan Vélez. De 14 a 17 horas está la tarde simpaticona con el simpático de Ricardo Castro para usted, ¿eh? Y vamos a tener pendiente el último programa de la tarde, noche. Así que siga, no se vaya en nuestra señal, ¿eh? Lo mejor de lo mejor está aquí justamente.

Buenos días, somos Radio Club 22.cl y todas nuestras plataformas, radios en frecuencia modulada que se prestan para compartir las noticias que han ocurrido en este día. Así que, por favor, atención, porque no solo usted escuche buena música, buenos programas, buen programa. Aquí usted también tiene que ser informado, ¿verdad? Aquí tienes un resumen de todas las noticias más destacadas del día viernes 8 de mayo del 2026, basadas en la información disponible para este día internacionalmente y geopolíticamente, ¿eh?

Damos la bienvenida a quienes se están incorporando a nuestra señal de la radio. Noticias a esta hora para el mundo. Tensión en Estados Unidos. Irán. Se reportan intercambios de fuego cerca del estrecho de Hormuz, poniendo a prueba el alto al fuego. Estados Unidos interceptó ataques iraníes contra buques de su armada y respondió con bombardeos. Alerta sanitaria en crucero. Un crucero que zarpó desde Argentina se dirige a Tenerife, España, con un brote de antivirus. Hay 8 contagiados confirmados y se coordinan vuelos de repatriación para los pasajeros. Oriente Medio se informa de un soldado israelí profanando una estatua de la Virgen María en el Líbano y discusiones diplomáticas de alto nivel en el Vaticano. Vamos a Indonesia. Volcán en Indonesia. La erupción del monte Dukono ha dejado múltiples muertos y desaparecidos. Vamos a la economía y aranceles en Estados Unidos. A ver qué nos reporta la noticia del día ahí en Estados Unidos. Economía y aranceles. Un tribunal estadounidense bloqueó aranceles globales del 10% impuestos por Donald Trump.

En política, el presidente Trump designa el 8 de mayo como el día de la victoria de la Segunda Guerra Mundial y amenaza con más fuerzas contra Irán. Visita diplomática: Barack Obama se encuentra en Toronto para un discurso clave.

Vamos a Colombia. La policía detuvo un dron explosivo cerca del aeropuerto El Dorado y se reporta el asesinato del periodista Mateo Pérez en Antioquia. Vamos a México, Estados Unidos. Claudia Sheinbaum exige pruebas a Estados Unidos ante acusaciones contra políticos mexicanos. Vamos a España. Gran operación contra el narcotráfico con la mayor incautación de cocaína en una sola operación. Cultura y efemérides, Día Mundial de la Cruz Roja. Hoy 8 de mayo se celebra la labor de asistencia en conflictos y emergencias. ¿Qué les parece? ¿Se acordó usted? ¿Sabía usted? ¿No lo sabía? Bueno, ahora lo sabe. El Vaticano, segundo día de conclave para elegir al próximo Papa con humo negro, tras las primeras votaciones.

en España, espectáculo, se espera una actuación sorpresa de Rosalía en Sevilla para un evento de Netflix. Han sido los titulares de algunos países mundialmente para toda nuestra audiencia en la radio, porque no solo usted puede escuchar un buen tema, buena música, también necesita la información.

Nos despedimos de la noticia a esta hora para el mundo. Y vamos a continuar con nuestra programación, que está buenísima en este día viernes y en este fin de semana, porque somos la radio, y la radio está buena. Estamos preocupados de usted, de entregar lo mejor de lo mejor a esta hora y en este fin de semana, y en su radio. Recuerden que a las 12 del día está Juan Vélez con Recuerdos son Recuerdos. No se olvide ese detalle. Después tenemos a nuestro colega también locutor, Ricardo Castro, con el programa La Simpaticona y El Simpático de Ricardo. Y así sucesivamente vienen todos nuestros programas que están preparados con el sazón, con el amor, con el corazón, para su corazón. Así que no se vaya de la señal, siga con nosotros. Nosotros estamos hasta las 12 del día para su conocimiento, para que siga disfrutando de nuestro programa, esperando que sí le guste mucho todo nuestro programa, especialmente mi programa.

nuestro DJ ahí en Radio Digital, Digital Láser en México. Saludos para los colegas, para la administración de la radio ahí también en México. Vaya el cariño, la buena onda, las energías para que sigan compartiendo con nuestros medios de comunicación, especialmente con nuestro medio principal que es la Radio Club 22.cl, que a través de ella es el puente, es el nexo principal para poder llegar a todo el mundo. Así que cariños, abrazos para todos, de verdad. Estamos hasta las 12 aquí en este tu programa, tu mejor compañía por la mañana.

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bueno, nos vamos a tu mejor compañía en la mañana. Se va alegre, contento, feliz, como esperando que usted también esté muy contento, muy feliz en este día viernes, fin de semana también. Esperando que la pase muy lindo este fin de semana. Es el deseo de todo corazón de nuestro programa y de todos quienes componemos la radio. Queremos que la pasen bien, que la pasen muy, muy, muy especial. El autocuidado, el ser provisor consigo mismo, donde quiera que vaya, donde quiera que tengas que hacer algo, vaya con ese autocuidado de verdad, con la precaución, con la gracia, la sabiduría, la inteligencia para hacer alguna gestión y cuidarse. Y poner, no se olvide, poner todo absolutamente en las manos de Dios. Y el corazón siempre alegre, siempre contento, con mucha energía, con muchas ganas. No se vaya, viene Recuerdos, son recuerdos, con Juan Belli. Lo mejor de lo mejor está por comenzar. A las 12 ya se nos viene, así que por fin, please, si vous plaît, merci beaucoup, muchas gracias, por favor, significa todo eso. Así que pásenla bonito, pásenla bien. Espero que haya sido de su completo agrado nuestro programa. Lo hicimos con corazón para tu corazón. Muchísimas gracias a la dirección, a la administración de la radio también de Club22.cl, que hace posible que todos nuestros programas puedan ser emitidos para el mundo y para todos. Gracias a Fusión Internacional en Pereira, Risaralda, Vida Internacional desde Canadá, Montreal, Caleta Quintay 106.7 FM, Casablanca 106.3 FM, Radio Valparaíso 106.3 y toda nuestra plataforma online acompañándonos a esta hora, para pasarla rico, pasarla alegre, pasarla bien y con un recordado como es Yolito y su combo, ¿se acuerdan? Mucha alegría en la fiesta. Gracias, buen día, excelente fin de semana. Oye, nos vamos también a despedir con nuestro amigo Gilberto ya. Gilberto, que la pases bonito, que tengas un excelente fin de semana, que celebren el cumpleaños ahí de Alicia Mora, ¿sí? Que la pasen bien con ella. Ahí voy a estar con un saludo también, que les voy a enviar para ella y para la familia y para todos, Así que, cariños, de verdad, gracias por estar en la sintonía y siga, no se vaya, no nos deje solito, Ahí vienen los recuerdos. Y en la tarde, oye, viene la tarde simpaticón ahí con Ricardo Castro también, por favor, s'il vous plaît, significa por favor acá en francés, Así que, no se mueva.

¿Qué tal, amigos? Muy buenas tardes. Ya estamos empezando nuestro programa Son Recuerdos a través de Radio Club 22.cl, la 106.3 en Casablanca, Digital Láser en México y Caleta Quintay, la 106.7. Casablanca, ¿cómo está? ¿Cómo le dijera yo? Mira, hay solcito, pero hay un vientecito un poquito heladito, así que hay que cuidarse, ¿no es cierto? Porque los resfríos van a andar a la orden del día. Viernes 8, saludamos a todos los que lleven por nombre Segundo. Si usted se llama Segundo, bueno, los saludamos a través de nuestra emisora de Radio Club 22.cl. Vamos a iniciar, ¿no es cierto? Como es de costumbre, todo lo que es música del recuerdo. Lo dejamos entonces para que usted disfrute esta linda música.

12:32, usted está en la sintonía Radio Club 22.cl, la 106.3 en Casablanca, Digital Láser en México y Caleta Quintay, la 106.7. ¿Eh? Oiga, no se olvide que hoy día tenemos fútbol acá en la Santa Bárbara por el campeonato femenino y superclub. En cancha hoy día, viernes, en cancha Lagunillas, ¿eh? Lagunillas con Molino. Y acá en la Santa Bárbara, Supercrap a las 20:30 horas, Química Andina con Vinilla. También las femeninos también juegan con Vinilla. Química con Vinilla, lo que es Supercrap y femenino. Así que tenemos fútbol por acá, así que vamos a tener que guardar el auto porque no salir, porque si no vamos a quedar sin estacionamiento. Eso es lo que hay cuando hay fútbol acá. No tenemos, lo tenemos que quedar nomás, pues, sin sacar el auto, porque después no hay dónde dejarlo. Pero hoy día saludamos 8-8 a todos los que llevan por nombre segundo, así que muchas felicidades de parte de Radio Club 22.cl. ¿Qué más tenemos? Bueno, que Casablanca ya hizo su prenómina adulta. Hay 44 prenominados, así que van a quedar muy poquitos. Los que se portaron mal los van a mandar para la casa. Así que, bueno, pero como usted se porta bien, sigamos escuchando estos lindos temas musicales para ustedes.

0: 3:03, así ya estamos dando por finalizado. No, pero no se preocupe, si nos queda el folclore. Bueno, todo este programa, digamos, son recuerdos a esta hora. Gracias a Radio Club 22.cl, la 106.3 en Casablanca, Digital Láser en México y Caleta Quintay, la 106.7. Vamos a cambiar al tiro. Ahí estamos. Ya. Bueno, a esta hora ya viene todo lo que es folclore, ¿eh? Así que si usted quiere practicar alguna cuequita, nos llama nomás acá, y nosotros le colocamos un más par de cuecas. Pero a mí, ¿sabe lo que me gusta? Mire, escuche.
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1: Bueno, nos ha llegado ya la hora de entregar la señal, ¿no es cierto? Ya son las 13 horas con 58 minutos. Bueno, agradecemos a Radio Club 22.cl, la 106.3 en Casablanca, Digital Láser en México y Caleta Quintay, la 106.7. Nos volvemos a encontrar el lunes, si Dios así lo quiere, cuando le digamos son recuerdos acá en Radio Club. Muchas gracias y será hasta el lunes.
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5: Al estilo de Los Fabulosos, Charro de Fresia, papá. Y esos teclados, Miguel Chino Leiva.
2: Y esa batería. Vamos a saludar a los medios que se unen a esta transmisión. Estas próximas 3 horas llenan de alegría, buena onda. ¡Hey! Y también recuerde que hoy tenemos en el bloque romántico puras canciones dedicadas a las mamitas para que nos envíen sus saludos. Estamos en vivo en este espacio que la próxima semana vamos a cumplir 4 años. 4 años transmitiendo por mi página de Facebook, Ricardo Castro Salazar. Aproveche y darle me gusta al en vivo. Estamos en vivo desde el primer día a través del Facebook de Canal 74 de Placilla. Desde el primer día, pues. Estamos en vivo en el Valle de Casablanca, en la 106.7 FM. Perdón, 106.3 FM. Con tanta radio me confundo. 106.3 FM, acá en el Valle de Casablanca. En Quintay estamos en la 106.7 FM. En Quintay, 106.7 FM, Radio Caleta de Quintay. Estamos en Valparaíso y en Viña del Mar, en la 101.3 FM Club. En Laguna Verde, 97.5 FM. En la comuna de Pedro Aguirre Cerda, en la región metropolitana, en la 106.7 FM, Radio Doble Cero. Desde el primer día también estamos a través de Radio Club 22.cl. Radio Club 22.cl. Estamos en la Radio Tropical Chile, en tropical.cl, tropical con K de kilo. Estamos en Ciudad de México, el mediodía con 4 minutitos, allá en Ciudad de México. Estamos a través de Radio Digital Láser. ¿Y dónde está la gente más prendida, buena onda, amorosa, cariñosa, leal? Ahí en mi página de TikTok, arroba RichieCastro255. Vamos a pasar, hagamos una pesadita breve por el TikTok. Saludito a la señora Gabriela desde Ovalle, la cuarta región. Ahí está la señora Gabriela. Hola, señora Gabriela, ¿cómo le va? Buenas tardes, bienvenida.
6: Seguimos, compa.
2: El amigo Toño también, más fiel que los músicos del Titanic. Desde Selva Oscura, ya en Victoria, en la novena región. Desde la novena región nos devolvemos. En la cuarta región, allá en Guayihuayca, cerquita de Vicuña, ahí está Raquelita. Hola, Raquelita, buenas tardes. María Elena Osorio, hola, buenas tardes, don Ricardo, ¿cómo está? Desde Lo Prado, los saludos

El amigo César Tapia, desde la ciudad de la música. Uy, hay como 40 ciudades de la música. De músicos

El Niquito dice: saludo a mi compadre de Trozón, el más regalón de Transporte Muñoz. Luchito Contreras, ¿cómo le va? Pilar Azócar, hola, bienvenida desde Rancagua. Saludito desde el Valle de Casablanca. Bienvenida. Margarita. Hola, Margarita, desde Renca. El amigo César Tapia de Frutillar, pues ve. Eusebio Araya desde...

0: Vamos al Facebook. Margarita Astorga. Hola Margarita, ¿cómo le va? Buenas tardes, bienvenida. Mari, hola señora Mari. Hola don Ricardo, ¿cómo está? Quería escuchar a los hermanos Bustos. Ya pues, ningún problema, después de los Llaneros de la Frontera.
1: Con ustedes, sus amigos, los Llaneros de la Frontera. 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
0: el... Hoy saluditos para el grande de los grandes.

0: Hola Richie, quisiera si pudiera enviar un cariñoso saludo.
1: Adiós mi amor.
0: Loca María. Pero claro que sí, pues.
1: Loca María, María.
0: A Isabel Guerrero y a don Héctor Villaseca, que están de aniversario de matrimonio. Decirles que ahí estaremos a la noche para celebrarlo. Muchas felicidades para ellos. ¡Ah, qué lindo! Eso siempre digo yo. ¿Por qué las familias tenemos que juntarnos cuando hay noticias tristes? Los momentos de felicidad hay que disfrutarlos, atesorarlos, guardarlo aquí en el corazón, disfrutarlo. Saludos para la señora Isabel Guerrero y a don Héctor Villaseca, que están de aniversario de matrimonio.

María Elena Osorio. Don Ricardo, una pregunta. ¿Cómo lo busco en el Facebook? En el Facebook me buscan por Ricardo Castro Salazar. Ahí en la foto de perfil aparezco junto a mi mamita. Pero no crean que esa foto la subí ahora por el Día de la Madre, no. Esa foto es de unos 3, 4 años atrás, esa foto. Por ahí. Ahí me buscan en Facebook. Ricardo Castro Salazar. Ahí en la foto de perfil aparezco junto a mi mamita. Hoy, a propósito, mire, esa foto como 4 años que tengo esa foto.

0: en la quinta región.
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0: Hola, Pilar Azócar.
1: Por favor.
0: Don Ricardo, disculpe.
1: Chupadita.
0: Me atreviento, creo, si puede tocar el temita Ni por mil puñados de oro.
1: Chupadita, por favor.
0: Pero claro que sí, pues, que mi mamita hace un mes que partió de este mundo. A las 3 de la tarde vienen todas las canciones para el Día de la Madre. Juanita, saluda a mi sobrina que hoy cumple años. Está cumpliendo 15 años. Juanita.

0: Yankee allá desde Castro. ¡Ah, bien lejos! Nosotros estamos a 40 kilómetros de Valparaíso, Viña del Mar. A 30 kilómetros de Algarrobo, El Quisco. A 20 kilómetros de Curacaví. A una hora de Santiago.
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0: Carmencita Araya, buenas tardes, Ricardo, ¿cómo está? Hola, buenas tardes, bienvenida.
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0: El Chico Nay. Saluditos para mi compañero Héctor Manzano.
1: 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Y yo le negué el permiso para...
0: Francisco Alejandro, un saludito a mi compadre Nicolás.
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0: El mejor evento que tiene Transporte Muñoz. ¿Y el asado cuándo?
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0: Saludos para Manuel Arce.

0: Oye, saludito para mi tía Anita Contreras. Morena, morena de 15 años. Tía Anita, le llegaron a pegar en la pera. Y el primo Caquín llegó con la bebida, por lo menos.
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0: Buena, primo, llegó con la bebida, por lo menos, ¿no?

0: Vamos a escuchar los audios, ¿no? Si aquí nos escuchan de Arica a Punta Arena. Margarita de Renca.
1: Hola, don Ricardo.
0: Hola, Margarita.
1: ¿Cómo está?
0: Bien, gracias, ¿y usted?
1: Un saludito para usted y su mamita.
0: Gracias.
1: Que estén bien. Que sea un lindo programa.
0: Gracias, Margarita. Nos vamos al sur, en algún lugar de la novena región. Está Carlitos Castro por allá.
2: Pariente querido, ¿cómo le va? Muy
0: voz de locutor el hombre.
2: Encantado de saludarle a esta hora desde Galvarino.
0: Desde Galvarino.
2: La región. Está lloviendo finito, se hace sentir el otoño, no está helado, pero ya. Esto da para largo. Va a escampar para echar leña más rato nomás y seguir escuchando la lluvia.
0: Buena.
2: Saludos a toda la audiencia que hasta ahora está conectándose a través de las distintas plataformas digitales dispuestas para escuchar esta tremenda tarde simpaticona.
0: Buena, pariente, tremenda voz. ¿Quién tiene buena voz también? El amigo Toño allá en Victoria, en la novena región.
3: Buena, buena, amigo mío, ¿cómo está usted? Espero que tenga una linda jornada de día viernes. Saludos para toda la audiencia. Pasémoslas bien, bien, bien. Pasémoslas excelente.

0: El Chico Nine que le manda saludo al amigo Tunga. El amigo Leoncio desde Maipú City. Buen amigo Leoncio. Saludo, don Ricky. Acá con el suegro de compras en la Boti. Hasta que el carné quedó empeñado. Algún día vamos a ir por allá para Maipú, amigo Leoncio. Ya se perdió esa tradición. ¿Se recuerdan que antiguamente uno dejaba el carné empeñado?
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0: Hemos perdido esa tradición.
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0: María Elena Osorio me encontró ahí en el Facebook. El Neguito Arao, desde las alturas. Buena, Neguito, cuídese, cuídese ahí. Dorquita Hurtado desde Laguna Verde. Recuerde que allá en Laguna Verde, la única radio que existe es la 97.5 FM. Salimos como cañón ahí en Laguna Verde. ¿Cómo nos fue con la lluvia? No, aquí no pasa nada con la lluvia. No pasa nada con el círculo de amigos. No tenemos amigos.

Eva desde Valparaíso. Recuerde que en Valparaíso y en Viña del Mar estamos en la 101.3 FM Club. Saluditos desde Casablanca. Carmencita Gómez. Hola, ¿cómo está? ¿Podría poner la canción del charrito Leodán? Sí, todas las canciones de la mamita van a ir en el bloque de 3 a 4 de la tarde, ¿ya? Así todas las canciones juntitas para el Día de la Madre.

0: Carmencita Gómez desde Linares. Si llegara, Javier Años Luz, hola, hola.
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0: Margot.
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0: Comenzó el fin de semana, dice. Tengo 15 kilos de carne, 50 lisos de vino. A miércoles.

A propósito, el que tiene que estar métale pega, atento, atento, es el Juanito Antonio, allá en la cuarta región, conocido en el bajo mundo como el R15.

0: Motita. Saludos para mi Pedro P, para mi primo A. Para mi primo Pedro Infante, enchúfate por Richie. Del cuerpo de bomberos de Casablanca, de parte de su prima la Patti.
1: Gran ranger del año, se pasea por Obregón.
0: Margot tiene lista la...

0: Ahí en el Facebook vi a la Chabelita. Hola, Chabelita, ¿cómo está? ¿Ha sabido algo de su amiga Paola?
1: Ya, mijito, vamos y toda la comunidad para ir a la casa de Margot a comer papas.
0: 2:29
2: Le quedan 5 minutos con la chica.

Recuerde que estamos en vivo por todas las plataformas desde el Valle de Casablanca, de lunes a viernes de 14 a 17 horas. Me encuentran en el TikTok, me encuentran en mi página de Facebook, Ricardo Castro Salazar. No se le olvide darle me gusta al en vivo. 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

0: El Chico Nay, saludito para Alejandro Plaza. Carlitos Castro. Quiere escuchar el amante apasionado. Pero antes vamos a colocar mi canción, ya, con los charros de Lumaco.
1: 14 horas.

23 minutitos nos separan de las 3 de la tarde. Estamos en vivo desde el Valle de Casablanca. La tarde simpaticona. De lunes a viernes de 14 a 17 horas. Recuerde que hoy a las 3 de la tarde comenzamos con las canciones para el Día de la Mamita, las canciones románticas. En el bloque romántico, y ya vamos con canciones para el Día de la Madre.

0: Atento, atento. Vamos piloteando el helicóptero. Si me desvío es porque ando perdido en las nubes.
1: Esta canción nos cabe a los dos.
2: ¡Ya!
3: ¡Desmayo! ¡Que lo vaya bien este año! ¡Auxilio! ¡Me desmayo! ¡Que me vaya bien este año! ¡Auxilio! ¡Me desmayo! ¡Que lo vaya bien este año! ¡Auxilio! ¡Me desmayo! ¡Que lo vaya bien este año!
2: ¡Saludos para la Tiari que va viajando a Santiago! ¡Buena, Tiari!
3: ¡Desmayo! ¡Que lo vaya!
2: ¡La única que está ganando plata, la Tiari! Vamos con el tema para acá.

La Chabelita me dice en el Facebook: ayer vi a la señora Paola, me miró y no me dijo nada. Ya. ¿Qué le queda?

0: Acompaña el Richie y su tarde simpaticona.
1: Oye, a propósito de gallo, se le murió el gallo al Toño. Ah, usted lo vi. Ayer lo vi, me miró y no me dijo nada. Yo, ¿a dónde, Chabeli?
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1: ¿A dónde? Déjeme saludar a Juanito Madariaga, el amigo gato desde Copiapó. Buenas tardes, don Ricardo. Bendición a la mamita. Gracias, amigo gato.

0: eso, compadre.
1: Pues me fui a tomar unas copas.
0: No me diga que compadrito. Con el de botas negras. A propósito de botas negras, el amigo Toño, a ver qué nos quiere decir.
2: Oiga, amigo mío, le tengo una información urgente. Acá en el centro de Victoria acaban de detener a dos rompecabezas. La policía de investigaciones dijeron que estaban armados.
3: ¡Qué manera de tomar los cristianos!
0: El presupuesto es poco para el humor aquí. A propósito de amigos, el amigo Leoncio le gusta mucho esta canción. Con Paquita la del barrio.

0: vez en cuando.
1: Estamos en vivo desde el Valle de Casablanca. La tarde simpaticona. Recuerde que desde las 15 horas se nos vienen todas las románticas para el Día de la Madre.

0: la señora Luzmila Molina, don Eliseo Guevara era chileno, pero claro que sí, pues.
1: No, no, no.
0: Aquí a Casablanca, don Eliseo Guevara vino en muchas ocasiones. Aquí vino en muchas ocasiones, pero vino no como artista, como persona venía. Don Eliseo Guevara, sí, pues.
1: No te voy.
0: En época de pandemia partió don Eliseo Guevara.

0: en época de pandemia partió Don Eliseo Guevara. Estamos en vivo desde el Valle de Casablanca. Oiga, ¿qué será de Mónica Ramos?
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0: ¿O tiene prohibido vernos?
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0: Raquelita está, ni hasta Raquelita no está tampoco.
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0: Atento, atento.

0: Raquelita está lavando. Oiga, Raquelita, ¿qué de Mónica?
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0: De ayer que no me habla Mónica Ramos. Deja.

primavera. Ya se nos viene el bloque romántico hoy con canciones para las mamitas. Vayan buscando sus pañuelos, porque aquí vamos a llorar todo. Están muy lindas las románticas. Para saludar a las mamitas anticipadamente.

0: 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Oiga, chiquillos, recuerden que más tardecito, pasadito a las 4 de la tarde, vamos a estar hablando de la celebración del Día de la Madre en el Parrón de las Dichas. Recuerde que vamos a tener a los dobles oficiales de Nicola Di Bari, de Lucho Barrios. También estará Susan Ramírez, con canciones de Isabel Pantoja, de Ana Gabriel, de Rocío Dúrcal. La tarde simpaticona, ahí fíjense en mi Facebook, donde dice hora de concurso. Vamos a regalar 3 menús individuales para que vayan a comer rico y a ver un lindo show este domingo en el Parrón de las Dichas. Quien quiera ir, me escribe nomás donde dice hora de concurso. Yo quiero ir al Parrón de las Dichas y ningún problema. Luego de las 4 de la tarde vamos con más detalles, ¿ya? Porque es el momento del bloque romántico. Sí, pues. Es el bloque romántico. Hoy las románticas van de manera especial.
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0: Vamos a saludar a todas las mamitas. Jorgito Enrique, ¿cómo estamos? Hola, Luquita, locutor radial.
2: ¡Ea, que no pare el ritmo ya!
1: Casa Blanca en la tarde.
0: Sí, pues. Canciones solo dedicadas a las mamitas. A contar de este momento. Si usted quiere saludar a su mamita que está con vida, a su mamita que ya partió, ahora es el momento. Aquí comienza el bloque romántico, bajamos las revoluciones. Es momento del bloque romántico. Solo baladas en español. Baladas dedicadas a las mamitas.

Recuerde que estamos en el bloque romántico. Solo canciones para las mamitas en esta hora. Ahí pasaba Ramón Aguilera con El Día Más Hermoso. Continuamos con Pimpinela. Por supuesto, espero que les gusten estas canciones.

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1: Recuerde que estamos en el bloque romántico. Las románticas en el día de hoy tienen que tener relación con la madre. Lorenita, quiero saludar a mi mamita. Me gustaría dedicar el tema Madrecita Mía, del talentoso Ignacio Ormazábal. La señora Lumina Molina dice: la mía se fue a los 95 años, hace ya un añito. Por ahí vi a Mónica Ramos. Por ahí vi a Mónica Ramos. Estamos en el bloque romántico, las baladas en español. Hoy día van dedicadas a las mamitas, ¿no es cierto? Por ahí vi a la señora Isabel Rojas. Hola. Hola, Ricardito, ¿cómo estás? Quiero saludar a mis dos hijas, a Jessica y Jocelyn. Un feliz Día de la Madre. Me sumo, muchas felicidades para ella y para usted también, pues.
2: Para usted, mamá.
1: Apareció mi prima Ingrid de La Serena. Mónica Ramos, ¿por qué tan perdida? ¿Qué pasó?

Recuerde que estamos en el bloque romántico, hoy día el bloque romántico dedicado a todas las mamitas, a las que están con vida, a las que han partido al descanso eterno.

Hola, amigo don Ricardo Salazar, muy buenas tardes. ¿Qué opinión de mitad de los nocheros? El de mitad de las mamás, el locutor de tu radio, please, tu mejor compañía. Hola, amigo don Ricardo Salazar, soy Luqui, el locutor de tu radio, please. ¿Qué opinión de mitad del día de la madre, los nocheros, de Luquita, locutor de tu radio, please, tu mejor compañía?

El amigo Toño nos pidió este temita. Hoy he vuelto. Este es el temita que nos pidió el amigo Toño. Las románticas.

Estamos en el bloque romántico a esta hora. Las románticas en español para el Día de la Madre, para saludar a las que están y a las que han partido hace algún tiempo, ¿no es cierto? No importa el tiempo ni los años que pasen, el recuerdo queda para siempre. Y quiero mandar un saludo a mi amigo Raúl Piña, que por ahí debe andar manejando en su vehículo, y me pidió esta canción que yo sé que lo hará detenerse en algún sector y recordarse siempre de su mamita que partió hace algunos años atrás.

0: Todas estas canciones son lindas sin lugar a dudas. Y no se preocupen, que puedo estar hasta la hora que sea con las canciones de la mamita. Aquí vamos a colocar todas las canciones que nos han pedido, ¿ya? Por ahí vi al Juanito Antonio, que también sé que va a ser un fin de semana de... ellos son muy alegres, pero también de mucho melancolía recordando a su mamita, ¿no es cierto? Hola, Juanito Antonio, ¿cómo estamos? El R15 por ahí que estaba. Nuestro amigo Raúl Piña, a ver.
1: Gracias, don Richie. Gracias.
0: Me imagino que más de alguna lágrima cayó ahí en Yulito. Oiga, permítame que alguien me escribió aquí al Facebook tempranito, la señora María Elena Osorio. Yo quiero saludar a todas las mamitas que están escuchando. Yo quiero mandar un gran abrazo a mi madre que ha partido. No la he podido ir a verla porque estoy operada con reposo total. Así que usted, don Ricardo, me alegre el alma y el día. Estoy solita hasta que llegan los hombres de esta casa. Quisiera escuchar a Rocío Dúrcal. Oh, perdón, me equivoqué yo.
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0: con tanta Rocío, es Rocío Jurado, perdón.

escuchamos ayer o no este temita? ¿Lo escuchamos ayer o antes de ayer? ¿Cuándo fue este temita que lo escuchamos? Ayer parece, ¿o no? Con Jan Jacques.

0: Qué bonita esta canción. Estamos en una emisión especial del bloque romántico, con estas canciones que nos traen nostalgia de nuestra niñez, para saludar a las madres que están con vida, a las quienes han partido de este mundo, a las que están con vida pero ya su mente está en otro lugar, ¿no es cierto? También. Carlitos Castro, le escuchamos, pariente, por acá.
1: Hoy en este espacio que está dedicado exclusivamente a nuestras madres, le envío un abrazo al cielo a mi madre. Y quiero pedir la canción de Ricardo Arjona, Mi novia se está poniendo vieja, que es la canción que le cantaba últimamente a mi mamita cuando estaba con vida.
0: Ah, mire qué lindo.

0: hoy desaparecí del TikTok. No veo nada, ahí me veo, ¿no?
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0: Muchas gracias a los que se quedaron en el TikTok, en el Facebook también. Yo sé que les gustan mucho las cumbias, las rancheras, pero justo en este momento estamos con este bloque... con este bloque romántico, con las románticas para el Día de la Madre. Así que gracias a los que se quedaron ahí en el Facebook y en el TikTok. A quienes nos escuchan en la 106.3 FM, acá en el Valle de Casablanca. A quienes nos escuchan en Quintay en la 106.7 FM. A quienes nos escuchan en Valparaíso y en Viña del Mar, en la 101.3 FM Club, a través de Radio Club 22.cl, a través de la Radio Tropical Chile en tropical.cl. Estamos en Ciudad de México a través de Radio Digital Láser. Estamos en la comuna de Pedro Aguirre Cerda en la 106.7 FM Radio Doble Cero. Desde el Valle de Casablanca, la tarde simpaticona con estas canciones para las mamitas. Por motivos obvios, en esta oportunidad queremos que todos escuchen sus canciones, así que solamente una canción por persona, ¿ya?

0: Estamos en el bloque romántico, las románticas en español, el día de hoy, dedicadas a la mamita. Dorquita Hurtado. A mi madre que está en el cielo. Olga Valenzuela Navarro. El tema Melina. Carlitos Galleguillo Medel. Hola Ricardito, quiero mandar un saludito a todas las madres, en especial a mi bella madre, Rosalba Medel. Dorquita Hurtado, me dice mi madre, una gran mujer guerrera como nadie. La extraño cada día.
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0: Pero siento que ella vive en mí.
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0: En cada cosa, en cada lugar, en cada minuto, ¿no es cierto?

0: ¿Me permiten 30 segunditos para leer unas palabras del amigo Toño? Dice, yo igual quiero dejar un mensaje y saludar a mi madre, quien me ha ayudado en estos años, quien también me ha ayudado, me ha subido siempre el ánimo, a pesar de mi condición que yo tengo. Bueno, para los que recién se integran, el famoso amigo Toño es un joven de allá de Victoria, de la novena región. Es un muchacho no vidente.
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0: Pero con mucho ánimo.
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0: Es un muchacho que siempre está saludando por ahí.
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0: Que siempre lo está saludando ahí con una palabra, ¿no es cierto? Un buenos días, un buenas tardes, un buenas noches. Medio fome para el humor, pero es un gran muchacho. Y él aquí está saludando a su mamita, pues, que lo ha apoyado, y sobre todo en su condición que tiene él, de que me imagino lo difícil que tiene que ser, pues. A pesar de su condición que tiene, gracias a ella aprendí a ser un hombre feliz y agradecerle también por tantos consejos que me ha dado y me seguirá dando. Angélica Rosales es la mejor madre que me ha tocado en la vida y siempre me va a seguir ayudando y guiando. Así que eso, pues, amigo mío, dice, saludarla, porque todos los días siempre uno debe dedicar ese beso y ese abrazo a una madre. Así que saludos para mi madre, Angélica Rosales, que la quiero mucho. Y aquí voy a estar siempre apoyándola también, como ella me brindó su apoyo desde que yo vine a este mundo. Usted sabe mi historia, pues, mi estimado amigo. Y además ella ha sufrido bastante por la pérdida de su hija, que también era no vidente. Y entró en una depresión y salió adelante cuando le dieron la noticia que estaba embarazada de mi hermana actual. Mire qué lindo. Carmencita Araya nos pidió a Juanito Gabriel.

0: Mi amiga Marilú apareció por ahí. Un saludo a mi guerrera, a mi madre, Celia Ortiz Meléndez, que descansa junto a Dios. Muchos abrazos al cielo. Berito Romero, hola don Ricardo, un gran saludo para usted. Lindas canciones, muchas gracias. La primera persona que nos dice que están bonitas las canciones. Ingrid Salazar, yo cuando estaba en el coro del liceo, para el Día de las Mamás cantábamos Eres Tú, de Mocedades. Y mi mami... Y mi mami ni fue.
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0: Carolina González. Hola, don Ricardo, ¿me puede colocar el temita madre de Rocío Jurado para dedicarle a mi mamá?
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0: Sé que desde el cielo donde está nos cuida. Te amo, madre.
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0: Las raíces de mi vida se fueron contigo. Oh, me va a creer que la tocamos ya, pero vienen lindas canciones. Justo la tocamos hace como unos 20 minutitos la tocamos. Pero vienen lindas canciones.
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0: Vamos a hablar menos y vamos a escuchar más. Estamos en el bloque romántico con estas canciones especiales para las mamitas. Me imagino que Mónica Ramos debe estar ahí llorando, ¿no, Mónica?

0: Oiga, es la pura verdad, el retrato de mamá y la voz de Luchito Barrios. Déjeme saludar a la señora Isabel Muñoz desde Rengo. Hola, señora Isabel, buenas tardes. Don Cristian Sá, quiero saludar a todas las madres que escuchan la tarde simpaticona. Y usted que dice que igual con los chistes malos lo que siento y igual nos saca una risa.
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0: Sí, ve, ya la colocamos también, la de Ramón Aguilera, la colocamos al principio.
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0: El Luquita, el locutor, quiere saludar a su mamita, fuerza. Evelyn Leal Rivera.
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0: Buena, Luquitas. Mucho cariño para su mamita.
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0: Evelyn Leal Rivera.
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0: Gracias, Ingrid Salazar.
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0: Mónica Ramos está llorando. No llores, Moniquita. Sí, amigo Toño, salió su temita.
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0: Y no, pregúntele ahí a su pit.

quiero preguntarle a Antonio Ríos la música de las mamás. A todas las mamás de Chile, a todas las mamás del mundo. Incluyendo a mi mamá Eliel Rivera, de Quintalocutor,

0: Espero le hayan gustado las románticas. Nos faltó tiempo. Podríamos estar hasta las 7 de la tarde con canciones para las mamitas. Al final de este espacio, solamente saludar a aquellas mamitas que están con vida, a quienes perdieron su mamita. Los abrazo a la distancia porque son en estas fechas que el corazón comienza a latir más fuerte, sin lugar a dudas. Para quienes tienen a su mamita y su mente ha partido también a otro lugar, a este espacio,
1: la mejor,
0: también las abrazo. Y para las mamitas que están ahí en el TikTok, en el Facebook, que pasen un bonito día, que las regaloneen harto, pero que no sea solamente el domingo, sino que todos los días del año, incluyendo el 30 y el 31 de febrero. Espero les haya gustado las románticas el día de hoy. Y no podemos despedir este espacio. No lo podemos despedir porque de cierta manera esta canción nació en este bloque romántico. Y el recuerdo, con mucho respeto lo digo, no se vaya a malinterpretar. Con mucho respeto para la familia Ramos Cortés, que sé que su mamita en vida era una persona muy alegre, que le gustaba bailar. Y que ya pronto va a cumplir dos años de la partida de este mundo. Con mucho cariño para Mónica, para Juanito Antonio, para Violeta, para Magali, para su familia en general. Un abrazo a la distancia también, porque sé que este día va a ser especial. Un nuevo año sin su mamita de vida presente. Pero me imagino que allá en el cementerio de Guayihuayca, en estos días los girasol ruedan más rápido, más fuerte. Y su mamita, no me cabe duda que está presente con ustedes. No está de cuerpo, pero sí de alma presente. Y eso será para toda la vida. Así que con mucho cariño para la familia Ramos Cortés. Así nos despedimos del bloque romántico

¡Hola, Nicole! Quiero mandarle un saludito a mi Pablo, decirle que lo amo con todo mi corazón. Y que estoy completamente enamorada de mi chanchito bello. ¡Mire qué lindo es

0: Es lo que hay nomás, pues lo que hay nomás. Nadie nos dio la gracia por la romántica. Yo llegué a llorar, yo soy llorón, llegué a llorar con la romántica hoy día. Pero bueno, como a nadie le gusta la romántica, a veces se me olvida que estoy transmitiendo, bro. Se me cayó más de alguna lágrima con la romántica. 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

0: Apareció Niño Benjamín. Salude, Niño Benjamín, diga hola. Salude ahí, pues. Hable. Te está viendo la pantalla.
1: ¡Aló!
0: ¡Hola!
1: ¡Hola!
0: ¡Hola! ¿Cómo estamos, Niño Benjamín? ¿Cómo está? ¿Cómo está ahí? ¿Bien?
1: Bien, sí.
0: Bien, venga ahí, pues. Salude, hola, diga.
1: ¡Hola!
0: ¡Hola! Soy Benjamín.
1: Yo soy Benjamín.
0: Benjamín.
1: Benjamín.
0: Benjamín, Niño Benjamín.
1: Niña Benjamín.
0: Ellos, Niño Benjamín.

0: Él es el famoso niño Benjamín. ¿Quién te fue a buscar, tu abuelita?
1: Sí.
0: ¿Tu abuelita?
1: Sí.
0: ¿Tu abuelita? ¿Cómo se llama tu abuelita?
1: Abuela Andrea.
0: Abuela Andrea. Ah. ¿Y la abuelita Vero? ¿Dónde está la abuelita Vero? Está ahí, adentro. ¿Te viniste en moto?
1: Sí.
0: ¿O en auto?
1: Ella me dice en auto.
0: Ah, en auto. Ya, saluda a la gente ahí que está en el teléfono, mire. Dile hola.
1: Hola.
0: Anda, dile, estoy contento porque voy a comer papas fritas.
1: Voy a comer papas fritas.
0: Ah. ¿Y el bistec? ¿Almorzaste todavía, no? ¿No? Oye, tu abuelita te regaló un monito, ¿no? El de Toy Story, ¿no? ¿A dónde tenía el monito de Toy Story?
1: Por allá en casa.
0: Ah. Ya, despídase, diga chao, diga ahí.
1: Chao.
0: Chao, ahí, mirando al teléfono ahí. Chao. Chao, diga.
1: Chao, diga.
0: Chao.

0: niño Benjamín es el nieto de mi hermana. Para quienes no conocen, el niño Benjamín es el nieto de mi hermana. ¿Se van? ¿Por qué se van? Ah, le están diciendo adiós al niño Benjamín. Ah, ya. Le están diciendo adiós al niño Benjamín. Él vive en una zona rural de aquí.
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0: Como a 15 kilómetros.

Raquelita, le colocamos la canción de... Le colocamos la canción de Jesse Uribe, por si acaso. Es que no estaba escuchando.

Ayer mi mamá me mandó a comprar dos Coca-Cola. Yo fui, volví y le dije, madre, hay una sola. ¿Pero qué pasa?

0: como rey el mix. Y un temita para que baile todas las mamitas de Chile.
1: Buena, Luquita. Mónica Ramos. Dígale a la Raquelita que yo puse la canción que pidió de Jesse Uribe. Y no pregúntele ahí a la Pitbull. Lo que pasa es que era una sola canción.

Y si quiere reclamar, que vaya a reclamar ahí a la iglesia de Guayihuayca. Dígale al curita nomás. Ya les voy a hablar del parrón de las dichas. Aguántenos, aguántenos.

Tiene que verle hablando el marido en el oído, que no lo escucho. Desde Maipú, María Becerra y María Cancino, hola. Saludos desde el Valle de Casablanca, acá en la

Yo decía, ¿qué me duele tanto al sentarme? Decía yo. Dios sabe cuánto. Y ayer fui a la carnicería y me robé un membrillo y me eché el cuesco membrillo aquí atrás en el pantalón. Por eso me dolía tanto aquí atrás, en el asiento. Ayer fui a la carnicería, me robé un membrillo y me eché el cuesco en el bolsillo del pantalón de atrás. Ahí sí, pues. Mónica Ramos dice, Raquelita, ¿qué estaba haciendo? Que no la escuchaste. ¿Qué está haciendo Raquelita? Estaba reclamando que no le pusimos su canción.

Estaba tendiendo la ropa, dice Raquelita. Pucha, Raquelita, oh. Tiene que llevarse el teléfono ahí. ¿Ve? Se perdió la canción. Y usted, acordándose de mi mamita.

Oiga, chiquillos, déjenme pasar una visita de utilidad pública a la gente de Casablanca que nos escucha en la 106.3 FM. Se extravió un carnet a nombre de Melanie Thaís González Madariaga. Se extravió el día de ayer, aproximadamente a las 10 de la mañana, entre el trayecto del Centro Médico Vitam a Cuenta, hasta llegar por ahí a los departamentos naranjas, frente a Transportes Casablanca. Si alguien encontró el carnet a nombre de Melanie Thaís González Madariaga, me avisa.

Ya que a mí me bloquearon y no puedo consultar. Sí, va. Atento, atento. Atento, atento.

0: Oiga, se puso heladito por acá en el Valle de Casablanca.
1: ¡Sabrosura!
0: ¡Sabrosura! Llega a tiritar del frío, ¿verdad? El sol calienta menos que yo.

Aviso de utilidad pública. El amigo Toño por acá nos mandó el avisito. Se busca un gallo para gallinas solteras. Si alguien tiene un gallo disponible, por favor, contactarse conmigo por interno, atentamente. El maldadoso. ¿Ve que se le murió el gallo?

0: Ya les voy a contar lo que se viene.
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0: En el parrón de las dichas.
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0: Joaquín. Hola Ricardo, ¿puedes saludar a la señora Gladys?
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0: Está bien, mamá, hija. Hija, ¿quién está bien?
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0: me desenchufé ahí. Enchúfate por Richie.
1: 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Con una antena parabólica.
0: ¿Dónde estoy enchufado?
1: Bólica.
0: Eso es lo que se viene este domingo. En el parrón de las dichas. ¡Atentos!
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0: Sí, pues, este domingo 10 de mayo en el Parrón de las Dichas. Ahí estarán el doble oficial de Nicola Di Bari y también de Luchito Barrios. ¡Adelante! Oh, ¿qué pasó con Luchito Barrios? Se votó a huelga Luchito Barrio. No quiere salir Luchito Barrio. ¿Qué pasó, Luchito Barrio? Se nos perdió Luchito Barrio. Recuerde que vamos a regalar tres menús individuales. Tres menús para que vayan al Parrón de las Dichas. 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
3: Saludarles, por aquí les habla Fernando Showman, el doble oficial de Luchito Barrios. Voy a estar en el Parrón de las Dichas, acá en la quinta región. Así que todos invitados para celebrar el Día de la Madre, un almuerzo pero espectacular. Y por supuesto que no voy a estar solo, voy a estar con un gran artista nacional también, Saúl Alarcón, quien es el doble oficial de Nicola Di Bari. ¿Cómo estás, Nicola?
4: Hola, hola. Queridos amigos, estaremos este domingo 10 de mayo junto al gran Lucho Barrio celebrando el Día de la Madre en el Parrón de las Dichas. Será un honor compartir con ustedes todas las canciones del recuerdo, las canciones inolvidables, junto a la familia. Estaremos aquí con Luchito Barrio y Nicola Di Bari en el Parrón de las Dichas el domingo 10 de mayo desde las 13 horas en adelante.
3: Así es.
4: Desde las 13 horas habrá un show bailable, estaremos nosotros presentes también, habrá un grupo para bailar. Para que disfruten este día, celebre con ganas, celebre bien, celebre con Lucho Barrio y Nicola Di Bari.
3: Así que ya saben, acá en la quinta región, ahí vamos a estar cantándole a todas las mamitas.
4: Nicola en el Parrón de la Dicha.
3: Nicola Di Bari
4: y Lucho Barrio.
3: Eso, así
4: es. Digamos.
3: Los esperamos.
0: Y también va a estar, saben que van a estar también Susan Ramírez. Ella estuvo en el tributo, participó en el programa Yo Soy, como Isabel Pantoja, le fue muy bien. Y ahora viene a cantar canciones de Isabel Pantoja, de Ana Gabriel y de Rocío Dúrcal. Adelante, Susan. Le escuchamos a la una, a las dos y a las 3.000. Ahora sí.
5: Hola, gente querida de Casablanca y sus alrededores. Mi nombre es Susan Ramírez, cantante baladista y tributo a la gran Isabel Pantoja. Y les quiero dejar una invitación para el domingo 10 de mayo desde las 13 horas en el Parrón de las Dichas. Vamos a tener grandes tributos y, por supuesto, quien les habla, cantante nacional. Vamos a recorrer en la línea de tiempo a las grandes divas, divas españolas, divas mexicanas y, por supuesto, a las divas chilenas. Los vamos a estar esperando con un exquisito menú muy accesible para las familias que nos quieran venir a visitar, por supuesto. Así que recuerden, el domingo 10 de mayo, celebrarnos a las madres desde las 13 horas en el Parrón de las Dichas. Nos vemos y les mando un abrazo y un beso.
0: Gracias. El abrazo no más, el beso no, porque he tenido muchos problemas últimamente y no quiero tener más.
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0: 20 minutitos nos separan ya de las 5 de la tarde. Hora de nuestra despedida. Atento, atento. Nos vamos a Guayihuayca. Atento, atento, que tengo listo mi helicóptero por acá. Atento, que partimos a Guayihuayca.
1: La colegiala de mi amor.
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3: Atento, atento, atento central. Se necesita un gallo para gallinas solteras. Por favor, contáctese conmigo por interno. Más 569-133-132-133. Muy buenas tardes, bienvenidos a las noticias aquí en la tarde, simpaticona. Santiago, una pareja de patos son buscados por la policía de investigaciones. Al parecer ellos habrían cometido un patricidio.

0: Oiga, tenemos noticia de último minuto, a ver si la podemos escuchar, no sé, pero es que como está enviado por acá, presten mucha atención porque tenemos noticia de último momento. Aguántenos, voy a ver si no podemos escuchar al aire, a ver.
1: Atento, atento, atento central, atento, atento, atento central, se informa que la jefa del clan Ramos está enferma, no hay carrete, el carrete se cancela.
0: Ya, es oficial entonces, se cancela el carrete en Guayihuayca. La jefa del carrete se enfermó. Informó nuestra reportera en la cuarta región, Mónica Ramos.
2: Salvador Miranda.

0: Atento central, atento, atento, atento central. Se informa que la jefa del clan Ramos está enferma. No hay carrete. El carrete se cancela.
1: La jefa del clan Ramos ha anunciado que se suspende el mambo. A menos que esta noche le hagan efecto los remedios. Una buena michelada heladita con merken y va a ver que se va a recuperar al tiro. Agradecemos a nuestra corresponsal en la cuarta región, Mónica Ramos, que nos mantiene al tanto del gran evento del clan Ramos, que iba a ser transmitido por YouTube.
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1: Estaba listo el mambo. Incluso Raquelita ya se había preparado con su vestido pascuense.

Oiga, agradecemos a los medios que se unieron a esta transmisión. Muchas gracias, que pasen un lindo fin de semana. Nosotros con ustedes nos reencontramos el próximo lunes a las 2 de la tarde. Pueden continuar con su programación habitual. Chao, chao. Desde el Valle de Casablanca se despide su amigo Ricardo Castro Salazar.

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Gracias.

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Ah, cuando venga tu padre. 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Y yo que vengo cansado de trabajar todo el día, recibo de bienvenido una lista de acusados. Tú empiezas con tus quejas y yo me tengo que enojar, igual que lo hacía mi padre al escuchar a mi vieja. 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A mí que me paso el día pensando en jugar con ellos. Yo sueño en llegar a casa y olvidarme felizmente del trabajo, de la gente y de todo lo que pasa. Los hijos son la esperanza y el porqué de nuestras vidas. 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Él llegaba y te aseguro que se acababan las risas. Y en lugar de una caricia o hablarle como un amigo, lo miraba compungido, presintiendo una paliza. Y el pobre, que me entendía sacudiendo la cabeza, escuchaba con tristeza lo que mi madre le decía. Y que él de sobra sabía. Que con este no se puede, que me pinta las paredes, que me trajo las suelas rotas, que la calle la pelota, que me saca canas verdes. 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A él que había llegado recién de trabajar cansado y ya le había yo amargado con mis travesuras. 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Solo hacemos justicia cuando nos toca vivir a nosotros su problema. 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Besa a tu hijo que llora, pero llora con razón, porque te pide perdón pensando en aquellos días que ciego no veía que eras puro corazón. Déjame negra, deja que llore. Es tan lindo desahogarse. En fin, veamos qué hacen nuestros futuros señores. Mira esos pantalones. Tápale un poco a la nena. Sí, ya sé, no me digas, hoy se fue a la calle sola. 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